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2: No sé què harán otros. No pretendo remover conciencias. No busco atajos porque lo que conviene atajar es la situación del país. Y no vengo a pedir favores ni tampoco a regalarlos. A lo que vengo es a defender la necesidad de un proyecto limpio. Y a lo que vengo es a garantizar, en todo caso, que devolveré la decencia a mi país, con ayuda o sin ella.
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3: A los gobiernos se llega con votos. Y el Partido Popular no tiene un proyecto de país. No tiene un proyecto para nuestro país, para hacer avanzar España. Esa oposición, como se refería el presidente del gobierno, marrullera que están haciendo, está vacía, no aporta, no hace avanzar. Y frente a eso...

0: Bueno, pues avui estem amb la Jana i la Montse, no? Dos amigues que bueno, m'agradaria que ens expliquessin com es van conèixer. ¿Cómo os conocisteis vosotras? ¿Dónde os encontrasteis? Porque la Jana la conocemos de otros programas. Aquí nos ha hablado sí. de sus terapias, de su enneagrama y de tantos otros programas que nos ha hablado sobre la salud, ¿no? Pero esta vez nos viene con un tema nuevo, ¿no? Un tema que le hemos tratado a veces en el pasado, ¿no? Pero pues, siempre es bueno refrescarlo, ¿no? Y ver el trasfondo de todo esto, de las constelaciones familiares, ¿no? ¿Cómo os conocisteis las dos? Y háblame un poco también de Marta, y aunque luego Marta nos explicará un poco su historia, ¿no?
1: Montse.
0: Sí.
2: Bueno, yo cuento un poquito y luego ella también cuenta, contamos las dos. Bueno, nosotras nos conocimos en una formación que coincidimos de constelaciones familiares y no nos conocíamos realmente, hicimos la formación, pero cada una, ¿no?, en su historia y tal. Y justo una de nuestras profes venía desde Argentina y entonces quería organizar que vamos a organizarle una bienvenida, unas constelaciones familiares, superpower. Y le digo, bueno, ¿quiénes son las que estamos por aquí? Y estaba ahí la Montse. Y entonces nos pusimos las dos a intentar organizar, a difundir y tal. Y quedó muy bonito, la verdad, que esas constelaciones. Y ahí nos conocimos realmente. Y luego pasó un poco de tiempo. Ella me propuso juntarnos para hacer constelaciones familiares en su centro, que ella nos contará. Y luego yo le propuse hacerlo de la tribu, que ya lo contaremos también un poquito. Esa sería la intro.
0: La tribu de los martes, ¿no? Sí. Porque en verdad ese es el tema principal del programa de hoy, la tribu de los martes, ¿no? Y hoy es martes, el primer día de nuestro programa, ¿no? Y entonces hay afinidades aquí, ¿no? Hay coincidencias, sincronías, como nos cuenta a veces el amigo Xavi, ¿no? Y háblanos un poco de ti, de Montse. En este mundo, ¿cómo entraste y hasta llegar a crear un centro, ¿no?
3: Bueno, sí, la vida es un cúmulo de casualidades, ¿no? Y si estuviera esta persona que habla de sincronicidades, lo cuadraría. Yo empecé en el mundo de las terapias. Yo soy hija de panaderos de quinta generación. Caramba. Jamás hubiera pensado terminar en el mundo de las terapias, en la vida.
0: O sea, tú del mundo del pan conoces mucho.
3: Yo del mundo del pan lo he vivido, me he criado entre cestas de pan y ha sido mi mundo. Y de hecho fue mi mundo hasta los 40 años.
0: Caray.
3: Y vicisitudes de la vida, acompañé a una persona a conocer sobre el coaching cuando empezó a despertar el coaching y me interesó. Y de repente derrumbó toda mi vida, toda mi estructura, y me di cuenta que estábamos muy programados y que hacemos las cosas muy desde lo conocido. Y bueno, personalmente me pasó que lo que yo creía que era felicidad no lo era para nada, y empecé a cambiar mi vida y empecé a cambiar también, pues, en el interés de cambiar la de los demás, ¿no? Yo digo que con Dayana nos hemos conocido en el propósito de ayudar. O sea, surgió hablando de las familias monoparentales, de las dificultades, y dijimos, oye, tenemos tiempo ahora mismo, las dos, ¿por qué no creamos este proyecto, la tribu de los martes? Y así, en una charla de tarde de café, surgió este proyecto de decir cómo podemos ayudar a la gente, cómo podemos salir de lo que es la teoría y el aprender y el hacer cursos a practicar cosas, a que la gente contacte con de hecho, Hellinger. Las constelaciones vienen también de lo que era la tribu. O sea, Hellinger es un misionero.
0: Ese es el origen, ¿no? La historia, ¿no? Interesante, a ver.
3: Se da cuenta de eso, ¿no? De que cuando hay un problema en la tribu, reúne a la tribu y entonces se ayudan para solucionar los problemas. Entonces todo va muy relacionado y todo nos ha llevado a este camino.
0: Sí, sí. A veces son las circunstancias de la vida en las que unen a las personas, ¿no? Y esta vez a ti te unió un problema, digamos, de un hermano, ¿no?
3: Un problema familiar. Bueno, de hecho, sí.
0: ¿Problema de salud, tal vez?
3: Un problema de salud de mi hermano. De hecho, dos hermanos tuvieron un problema de salud y el segundo hermano murió. Y fue el clic que me hizo darme cuenta. En ese momento no, porque fue un duelo muy duro. Mi hermano tenía 21, yo tenía 23. En ese momento yo no me di cuenta, pero luego me di cuenta de que necesitamos ayuda, necesitamos que nos escuche, no es cuestión solo de ir a los médicos, que los médicos hacen su trabajo, sino que hay una parte de acompañamiento que necesitamos. Necesitamos el contacto, necesitamos que alguien nos escuche de una forma desinteresada, de una forma que nos puedan, o sea, cuando vas al médico te dedica un cuarto de hora como mucho, ¿vale? Sí, sí. Entonces necesitamos poder tener una comunidad, alguien con quien comunicarnos, con quien abrirnos, con quien nos sintamos cómodos para poder soltar y liberar todo eso que no somos capaces, porque muchas veces no lo comprendemos, ¿vale? Entonces está ahí en el inconsciente, y rascando un poquito el inconsciente, hablando, aprendiendo a hablar con nosotros mismos, sacamos a la luz muchas cosas.
0: Claro que sí. Vamos con un poco de música y profundizamos.
1: Muy bien.

0: estamos con una música celestial y en nuestra vida siempre aparece un ángel, ¿no? O recibimos una circunstancia de sorpresa, algo de súbito que nos marca una llamada tal vez interior, ¿no? Tú tal vez tuviste esa llamada interior que hizo ese cambio, ¿no? Que provocó que buscaras que esa vibración positiva en otras personas y que pudieras tú también transmitir tú. Esa vocación de servicio oculta, ¿no? Que a veces tenemos vocación de servicio pero tarda en aflorar, ¿no? Y bueno, ya lo hemos comprobado aquí con Dayan en otras ocasiones, ¿no? Porque ella siempre trae temas nuevos, temas que nos hacen reflexionar, ¿no? Y entrasteis en el campo de las constelaciones, ¿no?
1: Exacto.
0: ¿Y por qué las constelaciones? ¿Por qué fijasteis en esa, digamos, nueva terapia? Porque ahora está muy de moda, se escucha mucho, ¿no?
1: Cierto.
0: Y mucha gente hace constelaciones y, a ver, ahí surgen muchas preguntas, ¿no? ¿Por qué? ¿Por qué este tema?
1: Realmente a veces el tema de las constelaciones es porque trabajan en el inconsciente, ¿no? Entonces a veces uno cree que, ¿no? Dice, ¿cómo voy a desde la terapia igual en sí, ¿no? Puedes trabajar temas que te están trabando en tu vida, ¿no? Desde las constelaciones, por ejemplo, conflictos económicos, temas de pareja, porque siempre podemos decir, bueno, estoy repitiendo el mismo patrón de las parejas, siempre tengo el mismo patrón de parejas. Entonces, las constelaciones familiares, cuando vos vas a trabajarlo, de repente representa una imagen, una situación donde vos todavía ni siquiera tenías conciencia de que algo que pasó en el pasado con un ancestro te está repercutiendo y tú, o sea, no hace falta que lo entiendas, o sea, a veces no nos hace falta toda la información porque, digamos, nosotros le decimos el campo, que es lo que sucede, la fotografía, ya te lo está mostrando, ¿no? Entonces, a veces pasa esto, ¿no? Como situaciones en las constelaciones familiares donde vos vas a trabajar una cosa, otra vez un tema y descubrís otras cosas que te están afectando. Por ejemplo, imagínate una persona que tiene conflictos con el dinero y puede ser uno de los casos que su familiar, un familiar, un ancestro, tiene una deuda muy importante y nunca la pagó, ¿no? Y tampoco la reconoció y nadie le dio espacio, ¿no? Entonces, en ese escenario, ¿vale? Hay víctimas, hay verdugos, ¿no? Estos escenarios se muestran en este escenario de las constelaciones familiares donde participan las personas. Y entonces vos, de repente,
0: es como una revisión del pasado, ¿no? Es decir, cada persona tiene un pasado y ese pasado muchas veces no se sabe por qué se manifiesta y en qué circunstancias, ¿no? Y entonces sería como lo que se llama en las leyes de herméticas de causa y efecto, ¿no?
1: Por ejemplo,
0: el karma, llamado karma, mi destino está motivado porque el pasado que yo he tenido no ha sido. O el de mi familia, el pasado mío o el de mi familia, ¿verdad? Por ahí va la cosa, ¿no?
1: Hay una historia, un patrón, ¿vale? Hay algo que se va repitiendo, hay una situación que ha pasado exactamente. Quizás en constelaciones lo nombramos karma, pero realmente si nos ponemos a investigar y a leer, al final muchas de las cosas, tanto eneagrama, constelaciones, cábala, todo, al final encontramos un punto que
0: una
1: al
0: relación,
1: final
0: ¿no?
1: Hay relación, ¿no? O diseño humano, por ejemplo. Pero en este caso, por ejemplo, sí que se trabaja con el pasado y también se trabaja con que muchas veces estamos enfocados en situaciones desde nuestro niño herido, por ejemplo, vamos a ir a situaciones desde el niño herido que está dolido, que está enfadado, está triste porque no se le amó, no se le cuidó las heridas de infancia que habíamos hablado en otras oportunidades, y eso no te está dejando de repente tener una pareja ahora en tu presente. Entonces hay gente que dice, ostras, ¿para qué quiero ver el pasado? ¿O para qué quiero saber esto? Porque quizás al verlo, al vos poder darle esa, ponerlo a la luz, digamos, eso te está, ¿cómo se diría? Diríamos con mi hijo, diríamos como que te ha subido de nivel, ¿no? Una historia así, es como que has desbloqueado cosas que ni sabías que estaban ahí, ¿no? Entonces, a veces la gente quiere entenderlo desde la mente, ¿no? Quiere entender cómo funciona. Y a veces es solo que no se puede a veces entender desde la mente, tenés que vivirlo, porque yo te puedo explicar aquí lo que es una constelación familiar, pero yo, por ejemplo, si yo me tocó representar a una persona que yo no conocía de nada, que no conozco su historia, y de repente solo quiero llorar y tirarme al suelo y estoy triste mirando abajo y estoy enfocada en el suelo de repente y nadie sabe más de esa historia que yo estoy representando, y de repente la persona que para la que estamos constelando explica que ha habido una muerte y esa persona está, después de esa muerte que hubo en la familia, no pudo volver a conectar, por ejemplo, con sus otros hijos, puedes entender y ver que esa, por ejemplo, te estoy poniendo ejemplos como para que se puedan ver, ¿no? Que esa madre que por ahí estuvo, no pudo estar cuidándote a ti y amándote a ti y atendiéndote a ti, y que ahora está sufriendo, estuvo tan triste porque perdió otro hijo y estaba enfocada en ese dolor, ¿no? Y de repente lo ves representado en esa constelación familiar y decís, ostras, no tenía idea de esto, no tenía, ¿no? Porque a mi madre yo la veía como fuerte de repente, y de repente la constelación familiar te está mostrando que esa persona, desde esa pérdida de ese hijo, por ejemplo, nunca más pudo mirar para los otros hijos, se quedó bloqueada, digamos, con esa muerte, ¿no? Entonces, vos decís, pero ¿cómo puede ser que esto se muestre si nadie sabe? Yo ni hablé ni expliqué que había pasado esto. Y eso es lo fabuloso, ¿no? Lo maravilloso, como que de repente el campo, lo que está sucediendo ahí entre las personas, sucede.
0: Se diría que los problemas de otros nos afectan.
2: A ver, todos estamos conectados por la misma. Tenemos diferentes cuerpos, pero todos tenemos la misma vida, la misma historia. Había aquel dicho del que no la corre de soltero, la corre de casado. O sea, quiero decir, en diferentes etapas de la vida nos van pasando y vamos pasando por las mismas casillas, unos antes, otros después. La conexión que tenemos unos con otros, mucha gente, y esa es lo que hablan mal de las constelaciones, ¿no? Eso, bajan espíritus y pasan cosas raras, ¿no? Tiene que ver con la conexión que tenemos, o sea, cuando tú escuchas a alguien, decimos que el 7% de la comunicación es la palabra, pero el resto transmitimos información. Transmitimos, cuando conoces a una persona, solamente con una mirada estás transmitiendo un montón de información que te lleva, igual que cuando elegimos un nombre y decimos, no, a este no le voy a llamar Pera porque tengo aquel compañero de colegio que me caía fatal y a mi hijo no le voy a llamar. O sea, tenemos mucha más información de la que manejamos o de la que conscientemente manejamos. Y la información está ahí y la cogemos en el momento que decidimos conectarnos con el otro. Vale, la información está en el campo y cuando le damos el tiempo de permitirnos mostrarla, surge esa conexión. O sea, la constelación, tú das permiso a la otra persona para que te represente, no te representa, y eliges a la persona que de alguna forma te está llamando, te está evocando la persona que tú quieres representar. O sea, cuando tú tienes 10 personas, 10 representantes en el campo, tú eliges la persona que es como más afín, que de repente te está llamando. Entonces, inconscientemente sí que estás haciendo una elección, porque estás viendo reflejado, igual que cuando te peleas. O sea, yo me peleo contigo por un tono de voz que tienes y no te conozco de nada, pero tu voz me chirría. Estoy reconociendo algo en ti que es mío. Entonces, cuando te elijo como representante, también estoy reconociendo algo mío en ti, ¿vale?
0: En cierta manera sería que yo soy fruto un poco de las tendencias y obras de mi familia, algo así, ¿no? Y de mis antepasados.
2: A ver,
0: mi carácter, digamos, ¿no?
2: El ADN, la forma de... Hoy en día sabemos que el ADN transmite mucho más, o sea, hay mucha información que viene de tus padres, de tus abuelos, de los abuelos de tus abuelos. Sí. Y además tenemos esa información inconsciente de, ay, ¿cómo te pareces a tu abuela? Es que desde luego tienes los mismos tocs.
0: Sí, sí.
2: ¿Vale? Eso que le estás diciendo a lo mejor a un niño de 2 años, eso de ¿cómo te pareces a tu abuela? Eres irritante. Uh-huh. ¿Vale? Inconscientemente, si yo tengo una lealtad con mi abuela, y además de las lealtades de nietos y abuelas es un vínculo súper fuerte, lo voy a repetir y me voy a comportar en muchas ocasiones a lo mejor como mi abuela. Y no sé por qué lo estoy haciendo, pero hasta que no lo vea reflejado y me dé cuenta que eso no es mío, que estoy adquiriendo un comportamiento por lealtad, por amor, por repetir, porque está en mi ADN, ¿vale? Pues voy a seguir con ello. O sea, si yo tengo una información voy acorde con esa información. Yo siempre suelo contar que si, por ejemplo, yo quedo con Dayana a las 4 de la tarde y Dayana no se presenta, y yo tengo una idea de que Dayana siempre llega tarde, y digo, es que ya me la ha vuelto a hacer, ha vuelto a llegar tarde porque no me tiene en consideración, porque entro en mi película, en mi drama infantil de lo que me pasaba de pequeña, en mis historias, mis heridas de infancia, porque es en la infancia cuando lo adquirimos todo. Y entonces yo tengo esa información y me manejo con esa información. Pero ¿qué pasa si Dayana ha tenido una caída, o su hijo estaba, o bueno, su hijo o su madre han tenido cualquier situación, y ella se ha ido corriendo, por ejemplo, pues eso, a atender a esa persona que lo necesitaba y no ha podido avisarme por lo que sea, ¿vale? Cuando yo tengo esa nueva información, yo ya no voy a estar enfadada con Dayana, porque entenderé que eso era importante, era prioritario. Entonces, según la información que yo tengo, me caes bien, me caes mal, actúo de una manera, actúo de otro. Y lo mismo pasa pues con esas herencias familiares de patrones de comportamiento, de carácter, de 50.000 cosas que las tenemos en nuestro cuerpo, en nuestro ADN y en nuestra memoria, sin saberlo.
0: Muy bien.
3: Bueno, yo, bueno...
0: Sí, se nos demandaba, sí.
3: Yo, esto que estás diciendo, que es una realidad que estamos tocando, pero yo divido la persona en dos aspectos, la misma persona, la parte, diríamos, más física o lógica, y se llama el ego en psicología. Uh-huh. Y entonces hay problemas que no son del ego, son del yo profundo. Y cuando se mezclan ahí, viene la confusión. Y yo cuando hablo al público les explico los dos lados y al practicar bien un lado y el otro desaparecen casi siempre los problemas. Pero cuando se mezclan los unos con los otros, decimos esto es genética, esto es herencia, pero cuando uno entra en el yo interior, ahí viene la gran luz. Porque no es suficiente, y ahí todas las culturas lo tienen esto.
1: Sería la esencia, ¿verdad? La sí, esencia y el ego, ¿no? Estas dos.
3: Yo llamo el ego y el yo profundo, para decirle un nombre, pero que es lo que estáis diciendo vosotras. Y yo, por ejemplo, cuando tengo que me afecta una cosa físicamente, que es el ego, porque el ego busca el por qué, para qué, y a veces no lo encuentra. Entro en el yo profundo. Y cuando entras en el yo profundo, es lo cuando yo llamamos, que lo habéis dicho, son iluminaciones, son una cosa que no te imaginas, y esto es constante. Pero si lo mezclamos, ahí viene una confusión. A mí me viene mucha gente a aclarar esto, y entonces yo les digo, no, sepárate, y entonces les enseño cómo hacerlo, que después haremos un mini ejercicio.
1: Ay, qué guay.
3: Para que lo haga, como lo hago yo. Y entonces la gente nota la diferencia. Estos grupos nos vamos uniendo, y entonces viene, por esto me ha gustado la tribu del martes, porque entonces hay esa tendencia a unirse, porque hay algo que nos une todos, pero hay que saberlo separar, si es, viene del yo profundo o viene de la parte de la conciencia, del análisis, del porqué. Y cuando una cosa digo que no la entiendo, yo hago un silencio mental, hay que saberlo hacer, y entonces hay que esperar, y entonces viene el acontecimiento. Y entonces, pero no se pueden mezclar, porque el uno te da angustia y el otro te da una paz, y entonces viene la serenidad. Y por esto todos lo tenemos, esto no es de una persona. Y por esto todas las culturas lo tienen esto. Yo que he viajado con los grupos estos, dice, oye, podemos ir a un sitio que donde hay energía, la naturaleza tiene una fuerza. Tú vas a los secuoyas, porque España ya en secuoyas en la parte del norte.
0: Árboles gigantes.
3: Árboles. Bueno, la más espectacular está en Estados Unidos, el gran capitán, y es, yo los he visitado. Y cuando entras a este bosque, te coge como un sobrecogimiento, porque no tenemos en el cerebro, en la cultura nuestra, de ver estos árboles. Entonces, así estás en calma total. Y entonces viene el acontecimiento, que ya després lo explicaré un poco en la pràctica com lo hacemos.
0: Bueno, veiem ara com connectem tot això, eh? Vamos a ver cómo lo conectamos, eh?

0: Bueno, pues aquí seguimos, ¿no?, con este tema de las constelaciones familiares, la tribu de los martes, ¿no? Caramba, ¿no? Qué aventura esta, una aventura profunda, ¿no? Ara el nostre amic Enric ens feia reflexionar amb això del jo, en el jo improfund, ¿no?, el jo interior i el jo superior, llámalo como tú quieras, ¿no? Però tú decías antes que, Montse, que tú no te veías, cuando estabas trabajando con el negocio familiar del pan, no te veías fuera de ese ambiente, ¿no?
1: No, porque realmente era un ambiente donde lo dominaba, me sabía mover, o sea, era la zona de confort que solemos llamar, ¿vale? Que lo has hecho toda la vida y lo sabes hacer y lo haces bien, porque se te da fácil, ¿no? Pero que se te dé fácil no significa que sea lo que te llena, lo que te hace sentir bien. Entonces, yo descubrí a través de conocer otras cosas, que hay otros caminos, que no tiene por qué ser, que tiene mucho que ver con las constelaciones familiares, ¿no? Tú sigues un camino y no te lo cuestionas hasta que encuentras y alguien te muestra un camino diferente y de repente dices, ostras, yo soy más de eso que de esto que estaba haciendo. Y entonces hay una lucha. Entonces viene el tema de la lucha, como nos hablaba Enric, de que, claro, ostras, esto lo domino, encima hasta me gano bien la vida, ¿vale? Y ahora, ¿qué hago? ¿Cómo cambio de esto? ¿Cómo digo a mí misma, deja algo conocido que te va bien para ir a algo desconocido que no sabes si te va a ir bien, ¿vale? Entonces ahí hay ese encuentro con ser tú mismo, que es lo que nos, o sea, dentro de lo que yo digo ayudar, las constelaciones tienen, me gusta, es un método que te ayuda a ver, a poner en gráfico, porque la vista es importante, o sea, nos guiamos mucho por lo que vemos, ¿no? Lo que vemos es una proyección y cuando yo lo tengo delante lo puedo identificar. Entonces aquí identificar lo que me está pasando. Igual que si veo que tengo tos, voy al médico. Identificar lo que me está pasando me ayuda a poder resolver y a poder tomar decisiones importantes en mi vida.
0: ¿Quina relació hi ha entre l'astrologia i les constel·lacions familiars? ¿Qué relación hay ahí entre ambas?
2: A ver, yo personalmente he trabajado desde Eneagrama y astrología, por ejemplo, sí, y hay muchísima relación, ¿no? Entonces yo no he, o sea, porque estamos hablando siempre de un poco también el ego, la esencia, ¿no? Siempre se representa, ¿no? Y como decíamos, es como que todas al final confluyen en lo mismo, ¿no? Un poco que le ponen otro nombre, pero directamente la astrología y las constelaciones familiares, digamos, para mí, justamente constelar, ¿no? Constelación, ¿no? Es como, a primeras, cuando tú vas a una constelación familiar, podrías perfectamente pensar que eso son planetas que se están moviendo. O sea, tranquilamente podrías observarlo porque vos ves, no sé si has estado alguna vez en una constelación familiar, pero lo que ves ahí...
0: No, Karen.
2: Ah, bueno, sí, sí. Pues ya le invitaremos, sí, por sí, si sí quiere venir. Bien. No, quiero decir que tú lo que vos ves representado, ¿no? Son figuras, o sea, es decir, son personas que se van moviendo, ¿no? Y que de alguna forma, de hecho, la Montse tiene, o tenés uno de astro, de un...
1: Yo utilizo esa metáfora, utilizo la metáfora de lo que es la constelación, porque tú puedes imaginar un navegante que no se guiara o que supiera dónde está sin las constelaciones.
0: Claro. Claro, tienes que buscar una referencia.
1: Tienes que buscar una referencia. Sí. Y además un dibujo, porque cada constelación hace un dibujo.
0: Un mapa, ¿no?
1: Hace un mapa. Y en ese mapa tú puedes identificar qué es lo que te está pasando cuando lo tienes fuera. Es como, yo siempre digo, a mí me dicen, oh, eres muy buena o tal, y digo, no, el bueno es el cliente. Porque es el que se hace es el que se responsabiliza de lo que le está pasando y se compromete a buscar una salida. Yo le doy las herramientas, yo le ayudo a que haga, o sea, y vuelvo a la metáfora del médico. Si yo voy al médico y me da hierro, porque me falta hierro, pero no me lo tomo, no me voy a curar. Entonces es la responsabilidad de uno de hacer. ¿Y qué puede hacer uno, por ejemplo, si dice, no, es que yo no me quiero tomar hierro en pastillas? Pues dices, pues tomas berberechos, pues tomas, ¿sabes? O sea, hay 50.000 cosas que tú puedes hacer para estar bien. La cuestión es, ¿por qué te quedas en el estar mal o te conformas con el estar mal? Cuando puedes estar bien y cuando haces lo que te gusta, voy a ir a un comentario que has dicho de me han dado un premio por algo que me gusta hacer. ¿Vale? Yeah. Cuando haces lo que te gusta, es fácil hacerlo bien. Entonces, si todos, yo digo que yo soy muy egoísta, porque yo tengo un lema que es, si tú eres feliz, ¿a cuántos más haces felices? Y yo digo, no, yo soy egoísta, porque cuando la gente está bien, la gente me hace sentir bien. Entonces, es un mundo, el que yo deseo y anhelo, es un mundo donde la gente esté bien, porque entonces yo estaré mucho mejor.
3: Yo estoy de acuerdo en esto. Yo ahora vengo de una semana de retiro con gente muy mayor. Y había, el último día había un malabarista que hacía juegos de mano. Y lo hacía un poco con miedo, porque toda la gente aquella le hacía una crítica. Pero hubo un momento que él se manifestó y se le abrió la energía interior. Hubo un silencio en la sala. Y entonces yo digo, este ha sido el juego más bonito que yo he visto en mi vida. Porque se fue emocionando. Y era un muchacho que estaba casado y tenía hijos. Pero esto es secundario. Lo importante es que ya no le salía tanto de la lógica. Le vino de golpe. Y todos quedamos. Es que yo hasta quería grabar porque no había ni un sonido, ni un nadie estornudaba. Conmovió al grupo. Y esto a mí me ha pasado a veces, que un señor dice, es que hoy lo que ha dicho usted, yo no sé ni lo que he dicho, pero aquella persona se le ha abierto ese canal interior, que puede ser condicionado por la familia, condicionado por los genéticos, y esto, hay un proceso que cada uno es distinto. Uh-huh. Y tú, si dices que hacías de panadera y te vino el impulso, has hecho muy bien en seguir este impulso. Yo cuando hice una decisión y entonces lo dejé y se negaba mi padre y mi madre, digo, pues, y yo le dije, mi madre dice, si te vas, porque en Barcelona había un tren que pasaba por la ciudad, me tiré al tren, digo, pues ya te puedes tirar, porque a mí, ¿qué tiene que ver lo mío con lo tuyo? Lo dijo para expresar que le dolía mucho y estuvo un año que no me habló. Y después se volcó todo el sentimiento y afecto. Quiero decir que estos impulsos a veces son suaves, a veces son fuertes. El que sabe escuchar, si se silencia, que es lo que explicaré después, ya verás que entonces escucha sonidos que normalmente en la vida la gente no los escucha, porque la cultura, la sociedad, la economía y todo nos va condicionando constantemente. Porque cada día hay problemas. Dices, ¿cómo es que hay problemas? Digo, problemas no veo ninguno, sino que tenemos que cambiar, porque no podemos vivir con las épocas tan antiguas. Y ahora surgen tantas cosas nuevas con todo esto de la IA.
2: Por ejemplo, perdón, antes decías que estaba de moda, ¿no? Y la sensación que nosotros también un poco tenemos es como que ahora, ¿no? Como que está muy de moda las constelaciones familiares.
0: Se habla mucho,
2: las,
0: ¿no?
2: Las chamánicas, pero... las no sé cuánto, sí. Las cuánticas, ta, ta, ta. Bueno, ahí hay mucho, ¿no? Un montón.
0: Mucho ruido, ¿no?
2: Sí, hay mucho. Entonces, quería ir a... No sé si habéis escuchado hablar, por ejemplo, de... Es una serie de... Se la proyecta en Netflix, pero es la de... ¿Cómo se llama? ¿Te acordás?
1: De las turcas.
2: Sí, una serie turca que justamente... lo digo porque si alguien escucha y no tiene ni idea de qué son las constelaciones familiares, y a mí antiguamente esto me podría haber parecido a brujería incluso, ¿sabes? Lo digo desde mi anterior...
0: Etapa.
2: Etapa, exacto. Digo, hay una serie gratuita, bueno, Netflix, que se llama...
1: Mi otra yo,
2: exacto. Y esta muestra muy claramente cómo funcionan las constelaciones familiares. Por ejemplo, hay un personaje que es una doctora que está en contra de las constelaciones familiares, que también hay por ahí, podemos hablarlo, ¿no? Ella es doctora, licenciada, y tiene una amiga que tiene cáncer, ¿no? Y entonces ahí se muestran cómo son estos dos mundos, desde la idea, desde los médicos... y lo terapéutico, ¿no? Esa convivencia que muchas veces entraban en conflicto, nosotros entendemos y lo decimos que Montse dio una puntada ahí de que nosotros respetamos, por supuesto, a los médicos, todas las prescripciones médicas, pero esto ayuda porque se manifiesta en el cuerpo, precisamente, ¿no? Entonces, bueno, ahí se muestra claramente cómo una persona, desde la idea que tiene, desde que está formada como médica, no cree en todo esto, cree que son paparruchadas. Y ella puede ir comprobando cómo su amiga, que tiene un cáncer que a nivel de los médicos está terminal y no hay forma de nada, va a un chamán, digamos, que le diríamos a un constelador familiar, y lo que sucede ahí, ¿no? Entonces, lo digo porque es muy fácil acceder a esta serie y podéis verla y pues entender de qué van, ¿no? Un poquito las constelaciones familiares. Y ahí, para no hacer spoiler, por si alguien la quiere ver, pues sí, sí, se representa justamente esta, claramente, como una persona desde la mente. Por ejemplo, no voy a explicar todo, pero la doctora tiene problemas al operar porque le tiembla la mano. O sea, una doctora de primera categoría que le van a dar una beca, le tiembla la mano y no, cada vez que va a operar, y hasta que hace un, se comete un error muy gordo, y entonces pues va al terapeuta, constelador familiar, y trabaja. Y resulta que era algo de la infancia que había pasado con su padre, un asesinato. Bueno, es muy fuerte, porque cuando ella lo trabaja, eso cambia, o sea, eso. Claro, vos decís, ¿cómo puede ser esto, no? Pues hay que probarlo, tenés que venir y probarlo.
1: Mira, yo voy a contar una historia personal muy fuerte, ¿vale? Yo en una constelación apareció uno de los representantes y resultó que, bueno, que murió ahorcado. Dijo que sentía una presión en el cuello y tal, y lo que se vio es que estaba muerto, más allá de la historia que yo estaba constelando. Cuando llegué a casa, le pregunté a mi madre que quién había muerto ahorcado, porque quería corroborar si eso era verdad. O sea, en la constelación, lo que a mí me había mostrado es que un familiar mío, era mi bisabuelo, había muerto ahorcado. Y claro, yo no tuve relación, ni siquiera tuve relación con mis abuelos. Me extrañó cómo esto me podía influir en mi vida, ¿no? Y cuando llegué a casa le pregunté a mi madre, oye, he visto esto, ¿esto es verdad? Y me dijo, sí. Tu bisabuelo en la época de guerra fue a robar olivas, lo cogieron en el campo y lo ahorcaron allí mismo. Y eso hizo que tu madre no se hablara con tu abuela, o sea que, bueno, eso trascendió a diferentes hasta mi problema.
0: Caramba.
1: Sí, y no me lo podía creer porque era como que me estás contando, porque no es, o sea, yo quiero dejar muy claro que las constelaciones, porque en todas las terapias hay muy mala fama, porque hay gente que genera un teatro, como que genera, pero en todas, ¿eh? O sea, en el coaching, cuando empezamos con el coaching, había gente que se había hecho un cursito de 50 horas y decía, yo soy coach, y todo el mundo es sabio y todo el mundo. Y entonces, hay muy mala fama porque hay mucha gente que hace un curso y cree que ya está dotado y ya sabe todo para poder ejercer en esto, ¿no? Entonces, en las constelaciones, para mí es muy importante reivindicar que el terapeuta nunca interviene, simplemente se manifiesta algo y tú lo estás viendo. Y yo te digo, este agua de aquí, ¿qué representa para ti? Y tú me dices, ostras, pues representa lo que está representando, una época en la que he tenido sed y no he podido beber y esto me ha llevado a esto, esto, esto, pero son tus conclusiones y son tú eso, y yo solamente te voy a acompañar para que tú te des cuenta de qué forma esto te está influyendo, lo que ha surgido, lo que ha salido, ¿vale? Y luego tú lo vas a poder ordenar en un contexto y en una historia que tenga que ver con algo tuyo, y ahí es donde vas a separar y vas a
2: desidentificarte.
1: Exacto, con lo que está pasando y decir, vale, esto es lo que he visto, qué relación tiene conmigo, también con la persona que está representando al representante, porque en la constelación tenemos diferentes formas de participar. Uno es la persona que quiere resolver algo que le está pasando en su vida, que no tiene por qué ser de ancestros, puede ser mi relación con mi hijo, mi relación con mi pareja, mi relación, ¿vale? El otro día me preguntó una chica, oye, ¿puedo constelar a mi gato que murió? Digo, no, no puedes constelar a tu gato, pero no porque no puedas constelar lo que le está pasando a tu gato, porque los gatos, por ejemplo, los perros hoy en día están ejerciendo una función de hijos, y es la relación que tú tienes con el vínculo que tú estás generando, ¿no? Digo, no puedes, por el hecho de que puedes constelar lo que a ti te está pasando en relación a que se te murió el gato, ¿vale? Y lo que eso te está conllevando, qué estás haciendo y qué estás dejando de hacer en tu vida en función de esa problemática, ¿vale? Porque vienen también muchas madres y, quiero constelar a mi hijo que tiene problemas con no sé qué. Y si el hijo es mayor de edad, no se puede constelar. Se puede constelar lo que le está pasando lo que te está pasando a ti en relación con tu hijo, en la relación. Pero tú no puedes constelar a otra persona, ni a tu marido, ni a tu vecina, ni a tu... Es que me pasa conmigo cada vez que veo a mi vecina y me dan ganas de matarla. Es algo mío.
0: ¿Vale? Sí, es algo muy personal.
1: Es algo mío.
0: Sí, sí.

0: acabar.
1: Molt bé, pues aquí continuem amb la Montse i amb la Dayana, ¿no? Oye, ¿y esto de la tribu de los mártires? A ver, explícanos un poco más sobre el tema este.
2: Vale, buenísimo. Bueno, nosotros hemos abierto un espacio de acompañamiento terapéutico que se llama La Tribu de los Martes, porque la hacemos los martes de 7 a 8 y media. Hemos empezado con unas invitaciones así gratuitas para que la gente nos conozca y hemos estado haciendo 3 sesiones y ha ido muy bien. Y ahora vamos a empezar en junio. Tenemos una promo en junio. Bueno, pero bueno, vamos a hacer como una pequeña cuota mensual donde vienen tres encuentros, donde vamos a trabajar un poco con todo esto que nosotros sabemos hacer, desde coaching, desde heridas de infancia, enneagrama, movimientos. ¿Cómo es la del celular?
3: Memoria celular.
2: Memoria celular, ¿vale? Bueno, digamos que nosotras dos, en cada una con sus experiencias, vamos montando unas diferentes sesiones donde vamos trabajando ciertas cosas.
1: ¿En qué lugar esto?
2: Nosotros estamos en el Metro Colblanc. ¿Puedes decirlo vos?
3: Bueno, puede ser Metro Colblanc o Metro Badal. Es Ágape, en la calle Felipe de Paz número 6.
1: O sea, Centro
3: Ágape.
1: Centro Ágape.
3: Sí.
1: ¿En qué calle?
2: Calle Felipe.
3: Felipe de Paz número 6.
1: ¿Ya?
3: Sí.
1: A lo de Colblanc.
3: Está entre Colblanc y Badal.
1: Yo
3: creo que está más cerca
1: de Badal
3: que Colblanc.
2: Está cerquita del estadio.
3: Sí, justo debajo del campo del Barça.
2: Estamos ahí, está re bien. Entonces, la idea es esta, ir trabajando todo.
1: A partir del mes de julio, ¿no?
2: Junio. Ya empezamos así con unas sesiones que hemos abierto gratuitas y ahora en junio tenemos una promo muy bien de precio y bueno, vamos a mantener como una suscripción, digamos, ¿no? Y hacemos 3 encuentros mensuales y luego tenemos también otro de los martes dedicado a constelaciones familiares. O sea, hacemos la tribu de los martes y un martes al mes para hacer constelaciones familiares, ¿no? Y entonces ahí estaremos haciendo, trabajando con todo esto. Tribu de martes y constelaciones familiares. O sea que tendremos las dos cositas los martes. No sé si querés que te pasemos algún teléfono por si alguien quiere
1: decir. Sí, andaban.
2: ¿Lo digo? Vale.
1: Sí, andaban.
2: Pues les vamos a pasar los dos teléfonos porque tenemos un grupo, que es el grupo de la tribu de los martes, que ya lo tenemos creado. Uno de ellos es el 671-19-9576. Lo repito. 671-19-9576. ¿Y el otro?
3: El mío es 691-433.
4: 691-433-222.
2: A cualquiera de estos nos mandas un WhatsApp, decir, ay, quiero saber más de la tribu o quiero ir a constelar con vosotros, y nosotros cualquiera de las dos le informa.
1: Y si tienen que conectarse a Instagram, por ejemplo, pueden encontrar

0: precio ridículo, pero donde la gente se compromete, porque tiene que haber un quid pro quo, ¿vale? Cuando no te comprometes con nada, si generas deuda en constelación, ¿vale? Si yo te doy mucho y tú no me das nada a cambio, entonces estás generando una deuda en ti. Y es negativo. O sea, tiene que ser darte la capacidad de también ofrecer algo.
1: Vamos a decirlo, 40 euros al mes es un por tres encuentros está muy bien de precio, realmente, porque tenés acompañamiento de dos personas súper formadas, súper que te cuidan, que te hacen trabajar no solo desde la infancia, sino también la parte del adulto, ¿no? Es decir, vale, tengo, me duele mi relación con los hombres actualmente, pero bueno, viene de mi papá porque me abandonó. Bueno, trabajamos la herida de abandono con papá para resolver, para sanar, te acompañamos en eso y luego te damos tareas para que tu adulta pueda relacionarse con los hombres desde otro lugar, ¿no? Y entonces está muy bien, o sea, está muy, ¿no? Lo decíamos,
0: sí,
1: ¿no?
0: Y además hemos conectado eso, lo que son tres martes al mes que dedicaremos a la tribu y un martes aparte, dentro de la tribu, lo que es la tribu de la constelación, que es otra cosa diferente, porque la constelación nace de eso, de Hellinger, de una tribu, de averiguar qué me pasa y cómo podemos todos colaborar para ponernos al servicio y ayudar.
2: Volve. No sé si volvéis a decir alguna cosa rápida.
3: Los cuatro martes de cada mes.
0: Tres. Porque uno es aparte, o sea, son los cuatro martes del mes, pero tres trabajamos de forma para la tribu, dentro de la membresía, y uno de los martes lo dedicamos a constelación.
1: Esa parte y es otro precio, digamos, sí. Porque es la terapia de constelaciones familiares, son más horas.
0: Pero bueno, también es participar en una constelación son 5 euros, sí, y sí. Querer constelar pues son 50, o sea...
1: Está muy barato, justamente con todas las que hay.
3: Es que hay que poner un precio, sí, porque sí. Si lo haces gratuito... viene, a mí no les gusta y ya lo dejan. Uh-huh. Que a mí hay un compromiso, ¿no? Uh-huh. Eso es correcto.
2: Bueno, pues no marxeu ara, perquè ara a la segona hora ens ficarem encara més interessants amb això de les constel·lacions familiars, eh? La tribu de los martes. Ara venim, vinga, va. Ara tornem.

0: Bueno, pues ya estamos aquí de vuelta, ¿no? Hoy hablando de constelaciones familiares y, bueno, y tenemos al otro lado de la línea a nuestro amigo Francisco. ¿Qué tal, Francisco? ¿Cómo estamos?
1: Hola, Carlos. Buenas tardes. Muy bien.
0: Muy bien. Mira,
1: mucho
0: aquí
1: calor.
0: Sí, aquí también calor, un poco de bochorno, pero parece que está cambiando el tiempo, ¿eh? Parece que tenemos algún frente por ahí que va a suavizar esas temperaturas, ¿no?
1: Bueno, es lo propio.
0: Sí, sí, sí. Bueno, pues venga. Hoy todos somos oído, ¿no?
1: Pues yo, más que del oído, voy a hablar de la visión.
0: Bueno, bueno. Venga, todo estará bien. Ahí vamos con la música. Vamos allá.

0: Bueno, pues como decía, voy a hablar sobre la visión en el sentido de ese dibujo que hemos visto muchas veces, seguramente todos o casi todos, que llamamos el ojo que todo lo ve, que se supone que es, o que se han referido siempre como que es a Dios, dando a entender que, bueno, pues que Dios sabe o ve todo lo que hacemos. Pero eso, claro, no tiene sentido, porque si Dios no tiene cuerpo físico, no tiene una imagen física, tal y como muchos lo entienden, pues no puede tener ojos ni nada parecido. Ningún sentido de los nuestros. Pero las enseñanzas rosacruces sí pueden dar una explicación en el sentido de que sabe todo sobre la evolución de cada uno de nosotros. La filosofía oculta o las ciencias ocultas siempre tiene explicación para estas cosas que a veces no nos intrigan. Y la pregunta es, ¿actuaríamos igual si supiéramos que alguien graba con una cámara todo lo que hacemos? Por supuesto que no. Más bien procuraríamos no hacer nada malo, hacer siempre bien, y en el caso de tener que hacer algo incorrecto, bueno, pues procuraríamos hacerlo a escondidas de la cámara. Sin embargo, el ojo que todo lo ve, la cámara a la que me voy a referir, graba todo y nadie puede ocultar sus actos ante ella. El ser humano es un espíritu que está evolucionando gracias principalmente a las leyes de renacimiento y de causa y efecto. Y en la etapa actual lo tiene que hacer renaciendo en cuerpos físicos como personas, siendo, por tanto, las experiencias la base para dicha evolución. Pero, ¿cómo evolucionamos gracias a las experiencias? Y en la respuesta a esta pregunta está la clave del por qué y cómo se graba todo lo que hacemos. Lo mismo que, aunque no miremos por el objetivo de una cámara, al dispararla, la imagen se graba por medio del aire o del éter, así nosotros estamos grabando, seamos conscientes o no de todo lo que expresamos y lo que ocurre a nuestro alrededor, repito, estamos grabando también por medio del aire, todo lo relacionado con nosotros, guardándolo así en un lugar en el corazón. Hace años, y aún hoy, se grababan esas imágenes fotográficas en una especie de plástico o celuloide, pues se graba en lo que normalmente llamamos memoria. La manera como se graba nuestra vida es la siguiente. Desde el nacimiento o primer respiro del recién nacido hasta el último en el momento de la muerte, con cada respiración que hacemos, esas imágenes etéricas e invisibles se introducen dentro del cuerpo por medio del aire como en la cámara fotográfica. Al mezclarse después con la sangre, circulan por el torrente sanguíneo hasta llegar al corazón. Y es en el corazón donde tenemos un átomo especial llamado, en ocultismo, átomo simiente, que es donde quedan guardadas dichas imágenes, hayamos sido conscientes de ellas o no. Este átomo simiente he llamado en la filosofía Rosacruz el libro de Dios. Y esto es así porque en él están grabadas todas las experiencias de todas las vidas que hemos vivido, así como toda nuestra evolución. ¿Qué sentido tiene esto? Pues, como ya he dejado más o menos claro, las necesitamos para extraer el beneficio o esencia espiritual de esas experiencias, para así renacer cada vez con una moral más elevada, con una mente más desarrollada y un espíritu más perfecto. O sea, las necesitamos para evolucionar. Sin imágenes de las experiencias no podemos extraer el beneficio que nos hace evolucionar. El proceso es el siguiente. Cuando el corazón se para y ocurre la aparente muerte, el espíritu sale del cuerpo siendo como ha sido siempre, o sea, con sus gustos, sentimientos, forma de pensar, inclinaciones, etc. Entonces se queda flotando durante el tiempo necesario para que pueda concentrarse en esa especie de película que hemos grabado a lo largo de la vida, y así llevársela al mundo al que vamos tras la muerte y también por las noches. Una vez observada y grabada la película, el espíritu se desconecta definitivamente del cuerpo físico y pasa a ese más allá. A Allí lo primero que se encuentra es lo que algunas escuelas o iglesias llaman purgatorio, donde generalmente vamos todos los que hemos cometido errores y pecados, de los que podemos obtener una enseñanza, como la obtiene el niño que se quema la mano por ponerla en el fuego. Así solo reviviremos el mal que hayamos hecho a otros en el purgatorio ese que acabo de decir, con la intención de que sintamos lo que sintió la otra persona cuando le hicimos el mal, por ejemplo, quedando eso entonces grabado como un estado de conciencia de rectitud. O sea, el purgatorio es una enseñanza que termina siendo un estado de conciencia de rectitud. Y ese proceso es el que vida tras vida y purgatorio tras purgatorio nos va haciendo mejores personas, a la vez que nos trae un mejor destino. Luego pasamos al cielo, donde reviviremos todo el bien y la felicidad que causamos a otros o que nos hicieron ellos, quedando grabado también en la conciencia como deber o como lo más correcto que debemos hacer en el futuro. Por lo tanto, el ojo que todo lo ve, el libro de Dios, donde se puede ver todo lo que hemos sido y hecho y lo que somos y existe en nosotros, ahí está todo grabado. Y es gracias a él como los ángeles que preparan nuestro futuro desarrollo, pruebas, tentaciones, posibilidades y efectos de las anteriores vidas como karma, los ángeles se basan en eso, en los hechos, en las experiencias grabadas en ese átomo. Así traemos, por tanto, un destino preparado de tal forma que podamos aprovechar nuestras oportunidades de progreso, que podemos saldar deudas de otras vidas con otras personas, etc. Y ahora ya, para terminar, viene la pregunta del millón. ¿Por qué no actuamos como si estuviéramos vigilados constantemente por cámaras para ver si hacemos el bien o el mal? Si lo hiciéramos, seguro que no nos comportaríamos igual con el prójimo, ni tendríamos intenciones egoístas, ni pensaríamos tanto en cómo vivir la vida casi como un delincuente. Y ahí os lo dejo, Carlos, para meditar.
1: Buena pregunta. Gracias, Francisco. Un fuerte abrazo.
0: Venga, abrazos a todos. Gracias, hasta luego.

0: Bueno, pues aquí estem, no?, parlant avui de constel·lacions familiars, no? Y ahora hablábamos precisamente del fundador, ¿no?, de esta nueva, digamos, llamemos ciencia, ¿no?, de las constelaciones familiares, ¿no? ¿Eh? ¿O no tanto?
1: Eso es que lo de la ciencia...
0: Bueno, ¿cómo lo calificarías? ¿Como una metodología, una herramienta para...?
1: Una herramienta.
0: Una herramienta, ¿no?
1: Una herramienta, ¿vale? Porque la ciencia es algo totalmente verificable y 2 + 2 = 4 y hay un proceso que da... en realidad en una constelación no sabes lo que va a salir.
0: ¿Ya?
1: ¿Vale? No puedes, es una herramienta de observación. En realidad tiene mucho que ver con esto que hablaba el compañero de Madre Francisco,
0: sí,
1: de que tenemos una memoria, ¿vale? Y esa memoria está ahí y nos está pidiendo cosas, o sea, nos está llevando a un camino, llámalo destino, llámalo X. Y eso puede entrar en conflicto con nuestros propios intereses, ¿vale? Y entonces esa memoria va a hacer, pues eso, si mi bisabuela o simplemente, o sea, es que a veces hay una tendencia muy grande a decir que las constelaciones tienen que ver con los ancestros, ¿vale? Y sí que es verdad que tenemos, hay una información que está ahí y que muchas veces tiene que ver, pero... Las dinámicas, o sea, en constelaciones distinguimos entre lo que son las dinámicas, que es lo que me está pasando en mi presente, ¿vale? Y lo que ha pasado de fuera, porque, por ejemplo, de lo que decía este hombre de vidas pasadas, podríamos ir a vidas pasadas. Yo puedo tener una información en que era Cleopatra. Y no es importante si yo era Cleopatra o no era Cleopatra, era qué me estaba sucediendo a mí en mi entorno y cómo eso ha influido en mi presente. Entonces, en constelaciones, aunque puedan aparecer ancestros o puedan aparecer personajes que tienen que ver con nuestro pasado, lo que interesa es el presente, ¿vale? Y sobre todo, Hellinger lo que hablaba mucho es de la relación con nuestros padres. La madre trae la abundancia, el padre trae la dirección, es el que te lleva a mostrarte el mundo. La madre tiene que hacer ese paso de darle paso al, de darle espacio al padre para que te pueda mostrar el mundo. Y si te muestra el mundo tu padre, tienes una buena dirección y tienes una buena exploración de la vida. La madre es la cuidadora, es la que nos protege. Y eso hace que tengamos como un 80% de vínculo con lo que nos pasa con nuestra madre. A veces hay incluso rivalidad inconsciente, no consciente, inconsciente, ¿me entiendes? Por cuestiones de, es que mi madre es doña perfecta, todo lo hace bien y yo no puedo llegar a ese nivel que ella llega. Y entonces es como, o no te puedo superar. Imagínate que en mi familia ninguna mujer estudió, todas se dedicaron a la casa y yo he querido hacer una carrera y no me examino. He hecho todo, pero no llego a examinarme. Y dices, ¿y qué está pasando para que no llegues? Para que cada vez que te vas a examinar tengas un mal de pancha, tengas, suceda algo. Dices, porque inconscientemente esa información que tienes, esas imágenes internas que tienes, no te permiten, estás superando lo que tu familia ha hecho, ¿no? Entonces es como, ¿cómo voy a ser yo la primera que rompa? ¿Cómo voy a hacer yo algo que no se ha hecho, ¿no? En mi familia es una deslealtad. Es como, no te puedo superar o no puedo ganar más dinero que tú. Si yo pienso que mi abuelo, ¿me entiendes?, lo pasó muy mal y tuvo muchos problemas y dificultades por el tema de la guerra o de que haya sido inmigrante o lo que sea, a mí a lo mejor me puede costar ganar dinero porque inconscientemente estoy repitiendo un patrón de amor. Al final todo lo hacemos por amor. Todo lo que hacemos, dices, hasta pelearme con alguien, ¿no? El otro día estábamos trabajando con un chico que se peleaba, o sea, siempre estaba en discusión con su madre. Y cuando le pregunto por qué te estás discutiendo, me dice, es que hablamos de política. Digo, ¿y por qué habláis de política? Si no se puede hablar. Digo, ¿por qué habláis de política? Dice, es que yo antes jamás hablaba con mi madre. Y desde que hablo de política me presta atención y puedo hablar con ella. Dice, pero luego me enfado porque discutimos. Digo, bueno, ¿y si hablaréis de otro tema? Ahora que sabes que puedes hablar con tu madre y que lo que quieres es que te preste atención. Dijo, ah, sí, pues tienes razón. ¿Vale? Darse cuenta es un darse cuenta de cómo todo nos influye, ¿no? O sea, si hubieras nacido, yo digo, si yo hubiera nacido en África, ¿cómo sería yo? ¿Qué versión de Monse se habría mostrado? ¿Cómo sería si mis padres fueran de otro sitio, tuvieran otra cultura? ¿Sería yo? ¿Sería la misma Monse que ahora estáis viendo y que está hablando?
2: Posiblemente no te llamarías Monse si naciste en África.
1: Seguramente, seguramente que no.
2: Pero está bueno lo que decís, es como decir si todo nos está influyendo a la vez. Toda la información que tenemos alrededor nos está influyendo, ¿no? Uh-huh. Un poco en lo que es todo lo que hablábamos antes de la infancia, todo lo que va sucediendo y los ancestros, por ejemplo, este ejemplo que ponía. Si bien no es, o sea, Hellinger traía al árbol genealógico, ¿no? Él trabajaba con el árbol genealógico, él trabaja con esto, o sea, él trabajaba con esto y las constelaciones también. Entonces, sí que se hace presente, ¿vale? Porque muchas veces, aunque vos no tengas la información, es decir, vos no tenés la información, pero viene cuando vos venís a trabajar en constelaciones. Vamos a poner un ejemplo. Vengo yo a trabajar, digo, mira, tengo un una persona dice, vengo porque tengo un problema con el dinero. No puedo generar dinero, mis proyectos no salen. Bueno, entonces viene con ese es el tema. Mm. Viene. Decimos, bueno, vale, este es el tema que vas a trabajar. Pues no sabemos nada más de esta persona y pues tenés que elegir una persona de todas las que están acá y a ver quién quiere trabajar. Entonces vos vas, elegís la persona que quieres que te represente a ti, le pedís permiso a esa persona y esa persona te dice, sí, yo quiero otra. Tú la colocas en su lugar y ves que te está generando. Y esa persona que está representando a esta persona solo tiene esta información. Tengo problemas con el dinero. Y de repente, esa persona no tiene que hacer un teleteatro como explicábamos. Nosotros lo explicamos al inicio. No es un teleteatro. No venís a hacer acá. Es déjate sentir qué está pasando. Y entonces por ahí, esa persona se siente mal, se siente incómoda. Ves que ¿no? que frunce los ojos, que frunce las manos, que expresa violencia, ¿no sabes? Bueno, y de repente decís, bueno, vamos a elegir otra persona para que represente tu problema con el dinero. Este problema que vos tenés con que venís acá y tus proyectos no avanzan. Busca a una persona, le pide permiso, la persona dice, vale, quiero, la colocas ahí en esta imagen que se va creando. Y de repente empiezan a pasar cosas. Y pasan cosas de decir, ostras, mira, no sé por qué, pero me duele mucho el corazón. O sea, y realmente la persona siente un dolor en el corazón. Entonces, no es un teleteatro, porque realmente ni tiene la información, pero de repente te dice, sí, es verdad, tengo problemas del corazón. Y vos decís, ¿cómo puede ser? O sea, ¿es magia potagia? No, es algo mucho más grande, como decimos en las constelaciones. Entonces, por eso digo que hay que ir a vivirlo para que tú puedas decir, ostras, lo que te estoy contando es lo que me ha pasado. O sea, a mí me ha pasado esto, entonces no me lo estoy inventando, porque yo lo he sentido en el cuerpo. Y de repente, alguien, voy a representar a alguien y por ahí ni sabes quién está haciendo, porque hay que poner a alguien, ¿no? Porque hablamos de completar mirada, como se habla, si vemos una persona que no está mirando, está mirando allá y por ahí está, hace falta, pues invitamos a una persona. Y esa persona se presenta ahí y de repente esta persona que estaba con esta sensación de dolor al pecho, tengo rabia, tengo enfado, se presenta alguien ahí y de repente se pone a llorar, se desarma y le están pasando un montón de cosas, ni sabe quién es, pero está ahí y por ahí resulta que representa a su madre y no sabía que era su madre. O sea, no es que estoy condicionada por la información, ¿no? Porque por ahí ni está sabiendo quién está ahí, ¿vale? Y entonces quizás ahí empezás a... Es como... Parece magia, pero no es magia, ¿sabes?
0: O sea, por lo que veo es hacer como un mapa de personas, ¿no?
1: Exacto.
0: En los cuales a cada persona le designamos un problema o un defecto, ¿no? Algo así, ¿no?
1: Una intención.
0: Una intención,
1: o sea,
0: ¿no?
1: Cada persona surge al campo como una intención. Si yo estoy constelando algo de la salud y tú me dices, tengo problemas con las rodillas, y yo te preguntaré, ¿y has ido al médico? Y me dirás, sí, he ido al médico, pero no me han sacado... Bueno, mira, te voy a poner un ejemplo de una constelación en la que la persona tenía problemas de piel. Le habían detectado psoriasis, vitiligo, diferentes cosas, como enfermedades autoinmunes, y bueno, había ido a un montón de médicos, especialistas y tal, y dijo, bueno, no pierdo nada por hacer una constelación, pues voy a ver qué pasa. Y entonces cuando salió al campo, sacó su representante, sacó lo que era la enfermedad, lo que era el problema en sí, ¿vale? Y con estos dos movimientos, cómo se miraban, cómo, ya tenemos mucha información, porque la persona pone en el campo a representar en el sitio que cree conveniente. Lo elige el que está constelando. El consultante, no el terapeuta, sino la persona dice, quiero ponerte aquí. Y esa persona la pongo aquí. ¿Y por qué la pones aquí? Solamente por el hecho de la distancia, de cómo se están comportando, de cómo, si se miran, si no se miran, ya tienes una información, ya te está poniendo algo, ¿no? De esa información. Entonces, resultó que él había colocado su problema, él y su enfermedad totalmente ajenos, ¿vale? Y dices, entonces la enfermedad es una consecuencia, ¿vale? Entonces cuando yo lo pregunté, hice preguntas, porque es un trabajo terapéutico donde haces preguntas a la persona y dices, bueno, ¿y esto cuándo empezó? ¿Cuándo surgió? ¿Vale? Entonces, por ejemplo, esta persona no identificó, me dijo, sobre los 15, 16 años, perfecto, bueno, le pregunto información y vemos que está mirando como al vacío, ¿vale? Entonces, yo entiendo que es una consecuencia, pero lo tiene que entender él, de decir, porque si es tan importante para ti, ¿por qué lo pones, me entiendes, él para aquí y yo mirando para otro lado? Entonces, ponemos el tercer representante, ciego, ¿vale?
2: Y, ¿qué ciego? Explica.
1: Ciego es que no le damos, hay una intención, pero no sabes qué está representando.
2: No sabes quién es.
1: Vale, no sabes quién es. Entonces, en el momento que sales con la sensación que está teniendo la persona, yo le pregunto a él, ¿quién, viendo esta imagen, viendo esta situación, quién podría representar? ¿Quién o qué? Porque a veces puede ser un abstracto, puede ser una emoción. ¿Vale? Entonces resultó que era su padre. Cuando le pregunté más a fondo, me dijo, no, es que mi padre, ¿y qué relación tiene la enfermedad con tu padre?
2: Y con tu edad.
1: Y con tu edad, porque él me había dicho a partir de los 15. Y me dice, no, es mi padre y esto me vino cuando murió, ordenando, se dio cuenta, ¿me entiendes?, que la enfermedad apareció después de la muerte de su padre. ¿Vale? Sin entrar en la historia, porque la historia simplemente, la historia son palabras y las palabras no llevan a nada, son las emociones las que nos transforman. Entonces, a través de las emociones, lo que sintió, él se dio cuenta que es lo que importa, porque al final no se trata de coger y ver una historia, hoy ha pasado esto y esto surgió, no, es de qué manera esta información me afecta a mí y qué voy a hacer a partir de hoy en adelante con esta información. Bueno, cuando le pregunté a esta persona que se resolvió, porque hay unas frases sanadoras que instaló Berghellinger, ¿no? Cuando se dijeron las frases sanadoras, se empiezan a mover los representantes. Empieza a haber una interacción que cambia la energía, cambia las emociones, cambian cosas. Y eso te hace darte cuenta, ¿me entiendes? También está cambiando en la persona que está trabajando. Todas las personas que están trabajando reciben información. Por eso que te decía de que tú has elegido a alguien porque de alguna forma te ha llamado la atención por algo, alguna relación tenía con esto. Bueno, en este caso, esta persona que estaba constelando no había hecho el duelo de su padre, no había reconocido que su padre murió y el dolor que sentía. Entonces, la relación de la piel, el calor, la falta de padre, tenía toda la relación, ¿vale? Se pasó toda la noche llorando. Toda la noche llorando la muerte del padre, porque en ese momento se hizo consciente de cómo eso había trastocado su vida, su relación con su hermano, su relación con, porque él había ejercido de padre y había tomado unas responsabilidades que no le tocaban como muchacho de 14, 15 años. Entonces, cuando lo ordenas, a partir de ahí tomas decisiones. Dices, bueno, yo esto hasta ahora lo he hecho, como yo hice de panadera hasta los 40 años, pero a partir de los 40, ¿vale?, cambié mi rumbo y cambié mi vida y elegí y me hice dueña de lo que yo quería hacer y de lo que yo, que ya estaba ya estaba dentro de mi ADN, porque yo me he pasado toda la vida acompañando a todo el mundo, de la mano de mi madre acompañando, siempre he sido acompañadora. Entonces, todo lo que hacemos, a veces le preguntas a una persona que es arquitecta y dices, ¿y por qué te hiciste arquitecto? Y no lo sabe, pero es que cuando era niño quería construir algo. Entonces, eso le ha llevado, ¿me entiendes?, a esto. Y a veces, o maestro, o tal, y a veces no es vocación, a veces te puedes dedicar a algo, sin que sea tu oficio, pero estás haciendo ese rol, ¿vale? No necesariamente necesitas decir, ah, no, es que yo quería construir y ahora me he hecho arquitecto. No, no, soy una persona, a lo mejor me fijo y todo lo que hago en mi vida es construir que mi familia esté tranquila, construir espacios, pero no desde arquitecto, soy camionero, pero construyo y genero, ¿me entiendes?, estructuras que den confort a las personas. Entonces dices, ¿de qué manera todo lo que hago tiene sentido, tiene un hilo, perdón, conductor?
2: Volviendo un poquito al tema de la piel, o sea, ¿por qué una puede ser que le esté pasando la piel? Porque la piel, o sea, cuando vos tenés problemas de piel, ¿qué evitas? Que te toquen, ¿no? Contacto físico, el contacto. Si vos tenés un duelo tan grande, no querés conectar, no querés contactar. O sea, también la piel es la primera, ¿no?, protección, es una protección. Todo lo que tenga que ver con la piel, ¿no? Por eso, si es que tiene que ver la piel con lo del padre, ¿no? Pues tiene mucho que ver porque es una forma de protegerse, ¿no? La piel evita que yo te toque, te contacte, te abrace, te... ¿Sabes? Es como... Es muy profundo, ¿no? También esto me parece importante decirlo en relación a la piel. Y esto de que haya llorado toda la noche está soltando todo,
1: está liberando
2: lo que no pudo durante todos esos tantos años, porque esto le había pasado... Yo estuve también ahí presente, tenía 14 y esta persona era mucho más mayor, habían pasado muchos años, y darte cuenta que esto te está trabando en un montón de cosas de tu vida... Y de repente soltarlo, wow, es maravilloso, o sea, es como... Wow.
1: Bueno, al menos se dio cuenta que la enfermedad no era el problema y que podía, ¿me entiendes?, vivir con ello. Cuando, o sea, cuando tú estás, por ejemplo, y yo lo he visto en muchos clientes, ¿no?, que te pasas la vida yendo a un médico y a otro y no tienes respuesta, cuando tú le puedes dar una respuesta, la que sea, ni mejor ni peor, y dices, uff, ya sueltas, ya, vale, ya sé lo que tengo, no lo voy a arreglar, pero... Ya sé de dónde viene, lo ordenas, es simplemente ordenar.
3: No, yo estoy de acuerdo con esto que habéis dicho, que no son las palabras, son las emociones las que nos transforman. Yo cuando hablo con una persona, hago esto, lo probé con un director mío, me atacó. Entonces me puse la mano encima de la mesa, así como estamos, y no lo moví. ¿Sabes qué? Al poco rato... Dice, ¿me estás haciendo algo? Ya sabía que había ido a la India y todo esto. Digo, yo no hago nada. Y a partir de aquel momento que él sintió, ya no era la idea que le dijeron y me empezó a hacer una crítica. Sí, cambió totalmente. Por esto, cuando yo hablo con una persona y está enfadado, a mí me gusta que estén enfadados. Entonces los miras y no hay que hacer nada, nada, nada. Y si vienen muchas mujeres que vienen, yo siempre estoy escuchando, repiten la emoción, un hombre lo dice y adiós. En la mujer no, hay que, tiene un ritmo distinto. Y entonces cuando repite por primera, por segunda, por tercera vez, usted me ha ayudado mucho, dice. Y en realidad yo no le he dicho nada. Sí, que sería la mente greco-romana de contestar, no. Es la comunicación que hay de una persona a otra.
2: Y a veces al sacarlo fuera también lo ordenás. O sea, a mí me pasa mucho esto. Cuando yo saco fuera todo lo que quizás está la emoción, lo saco. Mientras lo voy sacando, sí, voy ordenando, exacto, y sí, voy viendo, ¿no? Y está buenísimo, ¿no? Ser escuchado también.
3: Sí, pero hay que transmitirlo. Yo entonces le digo a la gente, mira, ahora voy a tener un día, un encuentro de estos, y va a venir bastante gente, ya se lo he dicho. Y lo que hay que hacer, yo preparo parejas para que se casen. Y les digo, son cuatro sesiones conmigo, pero hay una sesión que ya no es de información y todo esto. Digo, es que comamos juntos. Y en la comida se sueltan y se hablan, y entonces ya quedamos como amigos, ya ha pasado, ya no vienen, yo no, ya no les doy rollos, sino que les digo, pues vamos a celebrarlo. Y entonces, por ejemplo, Jesús celebró 4 copas de vino. Tú sabes que los judíos tienen esta costumbre. Bueno, yo he ido a Israel 14 o 15 veces, ¿sabes? Uh-huh. Y entonces, 4 copas. La primera, el aperitivo, appetizer. Después, un vino suave, blanco o negro, tinto. Y tercero, nosotros aquí en Cataluña, es champán. Mi madre los domingos tenía que beber champán.
0: ¿El cava?
3: Y tengo una hermana que cuando bebe champán, digo, yo no te comas a ti misma porque todo el día... Y la última, el digestivo. Y Jesús, la que se unió, fue la tercera. La cuarta ya no la pudo celebrar. Bueno, son copas pequeñitas. Y ponen un poco de agua. ¿Y de para qué lo ponen? Porque el vino del Mediterráneo es muy fuerte y tenían que suavizarlo. Eso, hasta que no sabes las costumbres judías. Y Jesús hablaba las costumbres. Y hoy no. Hablamos en tesis, bueno, en rollos. Que en este estado cada día el último ha sido espléndido. Digo, primero, no leas. Cuando hagas una misa no hay que leer, hay que proclamar. Y proclamar te detienes, como lo hacemos nosotros ahora. Segundo, ya le digo, y proclamar el salmo, si puedes danzar y moverte, mejor. Y una vez lo hizo yo en Estados Unidos y empecé a hacer así. Y salió en un diario, dice, y el padre empezó a bailar. Pues si era yo. Pero esta costumbre la hemos mucho muy intelectual. No, es de comunicación. Y, por ejemplo, cuando ya como en grupos numerosos, muy numerosos, aplaudo las manos cuando decimos amén. ¡Ah, amén! Y entonces, un día no lo hice, dice, hoy ha fallado. Decía a la profesora, ha faltado el amén. Digo, tienes toda la razón, se me ha pasado un poco por la cabeza. Es decir, la vibración es lo que la gente se transforma, no por la información.
1: No.
3: Y en esto estoy totalmente de acuerdo. Es... ¿No? Bueno,
0: música, venga, va.
3: Okay.

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1: Al començar sí que hacemos una pequeña bajada a tierra, digamos. Es una, una pequeña meditación, digamos.
0: Concentración.
1: Sí, nos centramos. Entonces leemos o recitamos o contamos algo y para que todos nos unifiquemos en el campo, sí. Y de alguna forma respetar que estamos en un lugar que no va a ser un teatro, respetar que es un lugar sagrado, que es un lugar donde respetamos a todos los ancestros, llamamos a esto, ¿no? Decimos que respetamos a los ancestros, que a los tuyos, a los míos, ¿no? Como que damos como esa entrada, ¿vale? Sí. Y bajamos un poco a tierra, todos como para conectarnos. Lo que se busca es conectar un poco este lugar, sí, de estas personas que somos en este lugar y en este momento. Entonces sí que se hace siempre, y nosotros también lo hacemos.
0: ¿Y cuántas personas forman par, más o menos? ¿Cuántas personas?
1: ¿Cuántas pueden venir a la constelación? Sí. Uf, hay de 10, es un buen número, de 10 hasta puede haber muchos más. Nosotros hemos estado en constelaciones de más personas, pero bueno, nosotros ahora mismo manejamos unas 10, 12 personas más o menos.
2: Sí, a partir de cinco personas ya puedes montar el mapa. Sí. ¿Vale? Más personas, pues más posibilidades, más apertura, más gente que está trabajando, porque al final todo el mundo trabaja. Cuando tú ves algo, cuando ves las barbas de tu vecino cortar, pues las tuyas a remojar, ¿no? Entonces, de alguna forma, lo que está pasando lo estás viviendo también y te da cierta conexión. El otro día, ¿te acuerdas que una señora mayor estaba participando en la tribu y decía, es que yo soy muy mayor, eran todas chicas jóvenes, y decía, yo soy muy mayor, yo no sé qué hago aquí? Y fue como decirle, no, es que tu experiencia es muy válida, porque lo que tú aportes, ¿me entiendes? Y de hecho, nos dio una lección magistral, porque nos habló de soledad, nos habló, ¿me entiendes?, de cómo ella la estaba viviendo, y parece que cuando eres joven, la soledad te queda muy lejos, ¿no? Tienes tanta energía que es como que puedo prescindir de todo el mundo, pero según te vas abriendo y vas entendiendo, te das cuenta que contra más seamos, mejor estaremos y
3: después otra cosa y es,
0: sí, a ver.
3: No hay que buscarlo, es decir, hago eso para conseguirlo, no, hazlo y olvídate, y entonces viene el acontecimiento, y el acontecimiento en cada uno es distinto, por esto cada persona es una joya. En China, si rompen un jarro aquello, y este jarro lo juntan con oro, y aquello tiene un valor entonces increíble, y cada uno, pero pasa que es muy difícil uno mismo conocerse, necesita yo verás como una constelación, un acompañamiento, llamarlo, porque hay muchas actividades de esto. Pero yo que os doy, ya le llevaré a usted, aquí es lo que yo...
1: Gracias.
3: Esto es lo que se ha de repetir cuando se acaba la sesión.
2: Genial.
3: ¿Ves?
2: Gracias.
0: A ver.
3: Y lo de detrás.
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1: 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No sé, en las constelaciones seguramente hay un proceso de arranque parecido, ¿no? Después viene todo el proceso que habéis comentado vosotros, ¿no? Y yo quería también preguntaros, hemos analizado lo de las constelaciones en base al tema de las, digamos, de los problemas, ¿no? Pero me imagino que también de nuestros antepasados hemos cogido lo bueno, ¿no? La parte positiva, ¿no? La parte benévola, lo que somos también lo debemos a ellos, ¿no?
2: También se puede ver en constelaciones. A veces hay regalos.
1: Exacto.
2: A veces podemos ver algún representante que viene a mostrarle que esa persona fue fuerte, fue valiente.

0: porque muchas veces nos aferramos a cosas que tenían su función en un momento dado. O sea, si yo era una llorona y de tanto llorar me hice fuerte, ¿vale? Bienvenida a esa fortaleza que vino de la niña llorona, que aprendió a gestionar, a hacer cosas. Entonces, hay que salir de la víctima para tomar las cosas buenas, porque la vida está llena de regalos, de cosas buenas, y hay que enfocarse en las soluciones. Partimos del problema, porque parece que si no hay un problema, no hay una búsqueda, ¿no? Estamos en la búsqueda siempre, pero nos centramos en las soluciones, porque son los que nos permiten avanzar, los que nos, lo que nos permite ser quienes somos.
1: Muy bien. Oye, el tiempo se ha pasado volando y además hoy hemos tenido el ejercicio de sorpresa de nuestro amigo Enric, ¿no? 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
0: Genial.
1: Os agradezco mucho la presencia vuestra aquí y bueno, y espero que volváis por aquí, ¿no?
2: Por supuesto que sí. ¿Verdad que sí?
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